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Qué lindo, llegamos, estamos aquí. ¿Cómo están? Bueno, qué alegría volver a encontrarnos en Hola Mundo. ¿No les parece? Abrimos esta nueva edición para compartir todo lo que te gusta, la música, las historias, todas esas novedades que aparecen alrededor de nuestros artistas favoritos. Y como siempre, hoy vamos a compartir varias cositas, diferentes estilos, propuestas. Tenemos música urbana, una historia relacionada con el cuarteto, artistas que se animan a salir de lo conocido y una posible colaboración que ya está despertando muchísima curiosidad, ¿sí? Mi nombre es Fabiana Quiroga, tu amiga de siempre, la gitana o la Fabi para vos. Subí el volumen y podés ir escuchando lo que suena, por favor. Sí, qué lindo, ¿no?

Qué bueno que arrancamos, che, qué lindo que se viene esto. Prepara los oídos, subí el volumen, dejate acompañar. Dale, dale, que una vez más estoy por aquí para compartir este momento con vos. Hola mundo, y comenzamos.

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3: Microduck es un adorable robot con forma de pato desarrollado por Pollen Robotics, compañía de Hugging Face, que busca democratizar la inteligencia artificial física. Con un precio de $399 americanos, un peso inferior a 800 gramos y 25 centímetros de altura, este dispositivo de código abierto cuenta con 15 motores, cámara, sensores y un pico articulado que le permiten realizar acciones como caminar, mantener el equilibrio, patinar, jugar al fútbol, cantar con voz generada por IA y recoger objetos. Diseñado principalmente para la acción, el robot permite que desarrolladores e investigadores entrenen comportamientos físicos mediante simulaciones y aprendizaje por refuerzo para llevarlos al mundo real. Ya se encuentra disponible para reserva en 4 colores diferentes, con envíos programados para los próximos meses y su kit de desarrollo abierto en GitHub.
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0: Qué bueno que tenemos tanto para compartir y contarles, ¿no? No se olviden que siempre tenemos la forma de estar conectados. En un ratito les voy a recordar todo lo que tenés que hacer y conocer para estar con nosotros en WhatsApp y en redes sociales. Pero en un par de minutitos, porque primero te quiero contar una noticia que tiene que ver con el mundo urbano, porque Arcángel volvió a despertar la curiosidad de sus seguidores. El artista puertorriqueño anunció que se viene una nueva entrega de su conocida saga Feliz Navidad, una serie de canciones que se hizo famosa dentro del género urbano por sus letras provocadoras y, bueno, por las historias que se fueron construyendo alrededor de ellas. Esta vez Arcángel volvió a utilizar a Anastasio, un personaje que funciona como una especie de alter ego dentro de una de esta historia, ¿no? Que a través de sus redes sociales dejó pistas sobre lo que está por venir y generó, claro, de forma inmediata todo tipo de especulaciones entre los seguidores. La nueva canción se llamará Feliz Navidad 9 y aunque todavía hay detalles que se mantienen bajo reserva, todo indica que el lanzamiento está cada vez más cerca. Así que quienes conocen esta saga seguramente ya están esperando saber qué historia trae esta nueva entrega. Y Arcángel, una vez más, consiguió algo que conoce muy bien: generar conversación incluso antes de estrenar una canción.
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0: Bueno, bueno, bueno, ¿estamos bien? ¿Súper bien? ¿Cómo están ustedes? Espero que todos estén súper bien. Bueno, ahora vamos a ir con una colaboración. Atención, que les iba a contar esto también muy lindo, que mezcla pop urbano y sonidos afro. Manuel Turizo se unió al cantante venezolano Luister La Voz para presentar Vulnerable, una canción que habla de amor propio, desamor y de ese momento en el que uno intenta reconstruirse después de una relación. El tema combina las características del sonido urbano de Turizo con una propuesta diferente de Luister, generando una mezcla que busca salir un poquito de lo habitual. A ver, esto también muestra algo interesante de la música actual. Los artistas ya no necesitan encerrarse en un solo género. Pueden tomar elementos del pop, del reggaetón, de los ritmos, digamos, africanos, de diferentes sonidos urbanos para construir una canción que llegue a públicos distintos. Para Manuel Turizo, además, representa otro paso dentro de una carrera que viene creciendo a nivel internacional, y para Luister La Voz es una oportunidad importante de acercar su música a nuevos públicos. Así que Vulnerable llega con una combinación de estilos que seguramente vamos a seguir escuchando, y bastante, diría yo, ¿eh?
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Wow, qué temazos, qué bueno, me encanta todo lo que suena siempre aquí en la radio. A mí me gusta todo lo que suena en el programa porque sé que muchas canciones son seleccionadas por los operadores, por el editor, pero también algunas son canciones que elegiste vos. Todo es bonito, toda la música en sí es linda, ¿no? Bueno, y ahora tenemos una historia diferente. ¿Por qué no todos los artistas buscan quedarse en el mismo sonido? Lucho RK, uno de los nombres que viene creciendo dentro de la escena urbana, decidió darle un giro a su propuesta. Presentó Lola, una canción con espíritu de bolero romántico. Y justamente eso es lo interesante. En lugar de seguir solamente por el camino del urbano, el artista decidió mostrar otra faceta. Él mismo explicó que esta canción representa una declaración de intenciones y una manera de demostrar que puede hacer lo que realmente tiene ganas de hacer. Lola llega en un momento importante para su carrera, porque además está preparando su

0: también existe una persona con ganas de experimentar. Así que bueno, habrá que seguirle la pista a Lucho RK, porque parece dispuesto a sorprender, y bastante, te digo, con todo esto que se viene.
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0: Me gusta por ahí participar de sesiones fotográficas, de mostrar ciertos lugares y comercios. Me gusta que todo el mundo le vaya bien y que todo el mundo pueda llegar a las personas con su propio producto. Me parece realmente muy bueno. Y también, bueno, puedes ponerte en contacto con nosotros a través de WhatsApp 2622-632008. Así que busca en nuestras redes, seguinos cuando tengas ganas, cuando quieras, cuando lo necesites. Me mandas un mensajito. Nos encanta saber quién está del otro lado, ¿sí? Bueno, hablemos de esas historias que todavía no podemos confirmar, pero que ya están haciendo mucho ruido. Madonna y Charlie XCX podrían estar preparando una colaboración. Todo comenzó con una publicación de Madonna en TikTok, donde apareció junto a un mensaje que hacía referencia directamente a Charlie. La respuesta de la cantante británica tampoco pasó desapercibida, alimentó todavía mucho más las especulaciones. Por ahora, ninguna de las dos confirmó oficialmente que exista una canción juntas, pero bueno, las señales son suficientes para que los fanáticos se empiecen a imaginar cómo podría sonar una colaboración entre dos generaciones diferentes del pop, ¿no? Bueno, ¿no? Bueno, Madonna viene demostrando durante los últimos años que está muy abierta a trabajar con artistas más jóvenes, así que, y con Charlie, bueno, representa justamente una de las figuras más interesantes de la nueva generación del pop. Así que si finalmente se concreta, podríamos estar frente a una colaboración de esas que generan conversación mucho antes de llegar a las plataformas. Por ahora, bueno, toca esperar. Si Madonna y Charlie están preparando algo juntas, seguramente no vamos a tardar demasiado en descubrirlo, ¿sí? Así es que por ahora estas fueron las novedades. Quédate aquí, que esto continúa, que hay más Hola Mundo y que tenemos mucho más para compartir.
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0: encanta esta música, me encanta estar aquí con vos, con ustedes. Me encanta porque tengo mi matecito, que es lo que no me puede faltar nunca mientras estamos trabajando. Y además, tenemos los mensajitos de los seguidores, de las nuevas amigas que tenemos y que vamos cosechando a través de la radio. Y ustedes que siempre están, desde siempre, me encanta. Bueno, quiero contarles algo. Y vamos a hablar en esta oportunidad de el ejemplo. ¿Por qué? Porque el ejemplo vale más que las palabras, ¿sí? Hay una frase muy conocida que dice que las palabras convencen, pero el ejemplo arrastra y probablemente tenga mucha razón. Muchas veces no recordamos exactamente lo que alguien nos dijo, pero sí cómo actuó frente a una situación difícil. Los hijos aprenden mirando a sus padres, los compañeros observan nuestras actitudes y sin darnos cuenta todos influimos un poquito en las personas que nos rodean. Por eso, cuando queremos inspirar un cambio, quizás el mejor camino sea empezar por nosotros mismos. Porque el ejemplo tiene una fuerza enorme y muchas veces logra transformar más que cualquier discurso.
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0: Muy bien, espectacular. Esto es Hola Mundo. Qué lindo que esté este Hola Mundo con esta música. ¿Por qué? Porque te vas a dar cuenta que así como esta canción, hay una gran variedad de música todo el tiempo. En este programa siempre tenemos muy lindas canciones de ayer y de hoy. Y vos también puedes aportar esa sugerencia. ¿Qué te gustaría escuchar? ¿Qué te trae recuerdos? ¿A quién te gustaría dedicárselo? En fin, estamos aquí, estamos con ustedes, estamos en Hola Mundo y no te olvides de seguirnos en las redes sociales y de buscarnos como Hola Mundo Radios y también, si querés, puedes buscarme a mí como Fabiana Quiroga Locutora. Bueno, nada mejor que estar juntos, ¿no? También a través de las redes sociales. Bueno, a ver, mientras estoy planificando qué es lo que podemos hacer, me quedé pensando en redes sociales que tanto se usa. Estaba pensando en hablarles ahora de algunas cositas que no sabemos y que me gusta compartir con ustedes. Por ejemplo, ¿por qué nos gusta cambiar los muebles de lugar? ¿Alguna vez ustedes se han preguntado eso? Bueno, ¿por qué? Porque hay personas que de vez en cuando sienten la necesidad de mover un sillón o de cambiar una mesa de lugar o reorganizar una habitación. Bueno, aunque parezca un detalle sin importancia, modificar el espacio donde vivimos puede generar una sensación de renovación. No hace falta gastar dinero, ni comprar muebles, ni a veces alcanza con cambiar la distribución para que el ambiente se sienta diferente, ¿sí? Este pequeño cambio también puede motivarnos a ordenar, limpiar y disfrutar nuevamente de nuestro hogar. Porque muchas veces, cuando cambia el entorno, también cambia nuestro estado anímico. Y si todavía no lo haces, bueno, haceme caso, probalo. Y después me contás.
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0: Che, Fidel, me parece que nos vamos a tener que ir yendo.
1: Vos sabés, siempre lo mismo, ¿eh?
0: Siempre nos vamos solos.
1: Vamos, nos quedamos hasta que cierre.
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Acompañándote en Hola Mundo, puedes elegir música, puedes seguirnos en las redes sociales, puedes enviar tu mensajito. Bueno, vamos a hablar un poquito de la paciencia. ¿Por qué la paciencia? Para los que no lo sabían, porque la paciencia también se entrena.

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0: La música, me encanta este bloquecito. Me gusta todo lo que hemos tenido durante todo el día, de todo el día, dije, no, todo el programa, porque nosotros estamos todo el día trabajando, sí. Lo que pasa es que el programa no dura todo el día, pero sí trabajamos en otros programas, en otros trabajos que tienen relación directa con las redes sociales y con la comunidad y con las personas y seguidores. Así que bueno, estamos todo el día trabajando. Y nos gusta, que es lo más importante, porque no es fácil estar trabajando en algo que te gusta, es mucho más importante, ¿no? Y bueno, hablemos un poquito de los cambios. Y porque los cambios empiezan con una decisión. A ver, cada día miles de personas toman una decisión que puede cambiarles la vida. Empezar a hacer actividad física, alimentarse mejor, dejar de fumar, dormir más horas o simplemente proponerse vivir con menos estrés. Lo curioso es que casi todos coinciden en lo mismo. Lo más difícil no fue el cambio en sí, sino animarse a dar el primer paso. Al principio cuesta, oh, sí, aparecen las excusas, las dudas y las ganas de volver a los viejos hábitos. Pero cuando pasan las semanas, esos pequeños esfuerzos empiezan a dar resultados y uno descubre que todo sacrificio tuvo sentido. Quizás hoy sea un buen momento para preguntarnos qué pequeño cambio podemos hacer por nosotros mismos, porque las grandes transformaciones casi siempre comienzan con una simple decisión.
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2: Seguramente este tema lo conocen. Lo voy a cantar con este pedazo de cantante que tenemos acá. Una gran amiga que me dijo, sí, estoy con ustedes.
3: ¡Hola,

0: Ay, ay, ay, nos vamos a ir. Bueno, ya con esto vamos llegando al final de nuestro encuentro de Hola Mundo de hoy. Sí, bueno, gracias por todo, che, por hacer el aguante, por hacernos lugar entre tus cositas, por escucharme, por compartir conmigo este recorrido de música, historias y novedades. La radio tiene algo maravilloso, quizás no nos conocemos personalmente, pero durante un ratito podemos sentir que estamos compartiendo el mismo momento. Desde aquí, tu amiga de siempre, Fabiana Quiroga, la gitana o Fabi, como vos quieras llamarme, siempre para mí un placer enorme acompañarte. Y recordá que podés seguirnos siempre en las redes, buscás Hola Mundo Radios, Fabiana Quiroga Locutora, ahí seguimos compartiendo. Y también al WhatsApp 2622-632008. Así es que nos encontramos ya en el próximo programa de Hola Mundo, puede ser. Claro que sí, con mucho más, con música, con historia, con todo, con esas ganas de volver a encontrarnos. Besote enorme, estés donde estés, quédate escuchando esta radio, una programación excelente. Gracias por acompañarme, será hasta el próximo programa. Chau, chau.
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0: pasó rápido, ¿verdad? Hasta venimos a decirte que te quedaste con ganas de más. Ok, a no preocuparse. Nos vamos por hoy, pero pronto volvemos. Hola mundo. Hola mundo. Un lindo vicio del que debes despedirte hasta nuestro próximo encuentro. Bye. Bye bye.
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aquí está, canta Gustavo Puga, y esto dice...

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El patrón tiene miedo que se machen con vino los mineros. Él sabe que les entra como un chorro de gritos en el cuerpo, que enroscado en las cuevas de la sangre les hallará el silencio, el oscuro silencio de la piedra que come sombras socavón adentro, que volverá morada en baguala su voz y sus puños golpearán fuerte contra el tambor del pecho y pedirá un aumento mientras gire temblando entre los dedos el ala del sombrero y sus ojos de polvo y pena tristes le caigan como manchas en el suelo. Hay que esconder el vino entre cerrojos, el vino pendenciero. Hay que esconder el vino como un crimen, el vino pedigüeño. Que ni una gota más caiga en la boca reseca del minero, donde el grito se tapa con la coca y con alcohol la sed de amor y besos. Hay que esconder la primavera en sangre del vino que descubre los secretos. El patrón ha ordenado que lo guarden y se ha vuelto vinagre en el encierro. Los ojos del patrón tienen dos ángeles, tienen dos ángeles desvelados de miedo.

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0: Misterios de gozo.
1: Quien rece el rosario devotamente y lleve los misterios como testimonio de vida, no conocerá la desdicha. Dios no lo castigará en su justicia. No tendrá una muerte violenta. Y si es justo, permanecerá en la gracia de Dios y tendrá la recompensa de la vida eterna. Por la señal de la Santa Cruz, de nuestros enemigos, líbranos, Señor, Dios nuestro. En el nombre del Padre, del Hijo y del Espíritu Santo. Amén. Jesús, mi Señor y Redentor, yo me arrepiento de todos los pecados que he cometido hasta hoy, y me pesa de todo corazón, porque con ellos he ofendido a un Dios tan bueno. Propongo firmemente no volver a pecar, y confío que por tu infinita misericordia me has de conceder el perdón de mis culpas y me has de llevar a la vida eterna. Amén. Creo en Dios Padre Todopoderoso, Creador del cielo y de la tierra. Creo en Jesucristo, su único Hijo, nuestro Señor, que fue concebido por obra y gracia del Espíritu Santo. Nació de Santa María Virgen, padeció bajo el poder de Poncio Pilato, fue crucificado, muerto y sepultado. Descendió a los infiernos. Al tercer día resucitó de entre los muertos, subió a los cielos y está sentado a la derecha de Dios Padre Todopoderoso. Desde allí ha de venir a juzgar a vivos y muertos. Creo en el Espíritu Santo, la Santa Iglesia Católica, la comunión de los santos, el perdón de los pecados, la resurrección de la carne y la vida eterna. Amén.
0: Primer misterio de gozo: la anunciación del arcángel Gabriel a María Santísima y la encarnación del Hijo de Dios.
1: El ángel le dijo: no temas, María, porque has hallado gracia delante de Dios. Vas a concebir en el seno y vas a dar a luz a un hijo a quien pondrás por nombre Jesús. Él será grande y será llamado Hijo del Altísimo. Dijo María: he aquí la esclava del Señor. Hágase en mí según tu palabra. Padre nuestro que estás en el cielo, santificado sea tu nombre. Venga a nosotros tu reino. Hágase tu voluntad en la tierra como en el cielo.
0: Danos hoy nuestro pan de cada día. Perdona nuestras ofensas, como también nosotros perdonamos a los que nos ofenden. No nos dejes caer en la tentación y líbranos del mal. Amén.
1: María es madre de gracia y madre de misericordia.
0: En la vida y en la muerte, ampáranos, madre nuestra.
1: Dios te salve, María, llena eres de gracia. El Señor es contigo. Bendita tú eres entre todas las mujeres y bendito es el fruto de tu vientre, Jesús.
0: Santa María, Madre de Dios, ruega por nosotros pecadores, ahora y en la hora de nuestra muerte. Amén.
1: Dios te salve, María, llena eres de gracia. El Señor es contigo. Bendita tú eres entre todas las mujeres y bendito es el fruto de tu vientre, Jesús.
0: Santa María, Madre de Dios, ruega por nosotros pecadores, ahora y en la hora de nuestra muerte. Amén.
1: Dios te salve, María, llena eres de gracia. El Señor es contigo. Bendita tú eres entre todas las mujeres, y bendito es el fruto de tu vientre, Jesús.
0: Santa María, Madre de Dios, ruega por nosotros pecadores, ahora y en la hora de nuestra muerte. Amén.
1: Dios te salve, María, llena eres de gracia. El Señor es contigo. Bendita tú eres entre todas las mujeres y bendito es el fruto de tu vientre, Jesús.
0: Santa María, Madre de Dios, ruega por nosotros pecadores, ahora y en la hora de nuestra muerte. Amén.
1: Dios te salve, María, llena eres de gracia. El Señor es contigo. Bendita tú eres entre todas las mujeres y bendito es el fruto de tu vientre, Jesús.
0: Santa María, Madre de Dios, ruega por nosotros pecadores, ahora y en la hora de nuestra muerte. Amén.
1: Dios te salve, María, llena eres de gracia. El Señor es contigo. Bendita tú eres entre todas las mujeres, y bendito es el fruto de tu vientre, Jesús.
0: Santa María, Madre de Dios, ruega por nosotros pecadores, ahora y en la hora de nuestra muerte. Amén.
2: Dios te salve María, llena eres de gracia, el Señor es contigo. Bendita tú eres entre todas las mujeres, y bendito es el fruto de tu vientre Jesús.
0: Santa María, Madre de Dios, ruega por nosotros pecadores, ahora y en la hora de nuestra muerte. Amén.
2: Dios te salve María, llena eres de gracia, el Señor es contigo. Bendita tú eres entre todas las mujeres, y bendito es el fruto de tu vientre Jesús.
0: Santa María, Madre de Dios, ruega por nosotros pecadores, ahora y en la hora de nuestra muerte. Amén.
2: Dios te salve María, llena eres de gracia, el Señor es contigo. Bendita tú eres entre todas las mujeres, y bendito es el fruto de tu vientre Jesús.
0: Santa María, Madre de Dios, ruega por nosotros pecadores, ahora y en la hora de nuestra muerte. Amén.
2: Dios te salve María, llena eres de gracia, el Señor es contigo. Bendita tú eres entre todas las mujeres, y bendito es el fruto de tu vientre Jesús.
0: Santa María, Madre de Dios, ruega por nosotros pecadores, ahora y en la hora de nuestra muerte. Amén.
2: Gloria al Padre, y al Hijo, y al Espíritu Santo.
0: Como era en el principio, es ahora y siempre, por los siglos de los siglos. Amén.
1: Oh mi buen Jesús, perdona nuestros pecados, líbranos del fuego del infierno. Lleva todas las almas al cielo, especialmente a las más necesitadas de tu infinita misericordia. Amén. El Rosario de María nos libre de todo mal. Alabemos noche y día a la Reina Celestial.
0: Segundo misterio de gozo, la visitación de María Santísima a su prima Santa Isabel.
1: En aquellos días se levantó María y se fue con prontitud a la región montañosa, a una ciudad de Judá. Entró en casa de Zacarías y saludó a Isabel. Y sucedió que en cuanto oyó Isabel el saludo de María, saltó de gozo el niño en su seno, e Isabel quedó llena del Espíritu Santo.
0: Padre nuestro que estás en el cielo, santificado sea tu nombre. Venga a nosotros tu reino. Hágase tu voluntad en la tierra como en el cielo.
1: Danos hoy nuestro pan de cada día. Perdona nuestras ofensas, como también nosotros perdonamos a los que nos ofenden. No nos dejes caer en la tentación, y líbranos del mal. Amén.
0: María es Madre de Gracia y Madre de Misericordia.
1: En la vida y en la muerte, ampáranos, Madre nuestra.
0: Dios te salve María, llena eres de gracia, el Señor está contigo. Bendita tú eres entre todas las mujeres, bendito es el fruto de tu vientre Jesús.
1: Santa María, Madre de Dios, ruega por nosotros pecadores, ahora y en la hora de nuestra muerte. Amén.
0: Dios te salve María, llena eres de gracia, el Señor está contigo. Bendita tú eres entre todas las mujeres, bendito es el fruto de tu vientre Jesús.
1: Santa María, Madre de Dios, ruega por nosotros pecadores, ahora y en la hora de nuestra muerte. Amén.
0: Dios te salve María, llena eres de gracia, el Señor está contigo. Bendita tú eres entre todas las mujeres, y bendito es el fruto de tu vientre Jesús.
1: Santa María, Madre de Dios, ruega por nosotros pecadores, ahora y en la hora de nuestra muerte. Amén.
0: Dios te salve María, llena eres de gracia, el Señor está contigo. Bendita tú eres entre todas las mujeres, bendito es el fruto de tu vientre Jesús.
1: Santa María, Madre de Dios, ruega por nosotros pecadores, ahora y en la hora de nuestra muerte. Amén.
0: Dios te salve María, llena eres de gracia, el Señor está contigo. Bendita tú eres entre todas las mujeres, bendito es el fruto de tu vientre Jesús.
1: Santa María, Madre de Dios, ruega por nosotros pecadores, ahora y en la hora de nuestra muerte. Amén.
0: Dios te salve María, llena eres de gracia, el Señor está contigo. Bendita tú eres entre todas las mujeres, bendito es el fruto de tu vientre Jesús.
1: Santa María, Madre de Dios, ruega por nosotros pecadores, ahora y en la hora de nuestra muerte. Amén.
0: Dios te salve María, llena eres de gracia, el Señor está contigo. Bendita tú eres entre todas las mujeres, bendito es el fruto de tu vientre Jesús.
2: Santa María, Madre de Dios, ruega por nosotros pecadores, ahora y en la hora de nuestra muerte. Amén.
0: Dios te salve María, llena eres de gracia, el Señor está contigo. Bendita tú eres entre todas las mujeres, bendito es el fruto de tu vientre Jesús.
2: Santa María, Madre de Dios, ruega por nosotros pecadores, ahora y en la hora de nuestra muerte. Amén.
0: Dios te salve María, llena eres de gracia, el Señor está contigo, bendita tú eres entre todas las mujeres, y bendito es el fruto de tu vientre, Jesús.
2: Santa María, Madre de Dios, ruega por nosotros pecadores, ahora y en la hora de nuestra muerte. Amén.
0: Dios te salve María, llena eres de gracia, el Señor está contigo, bendita tú eres entre todas las mujeres, bendito es el fruto de tu vientre Jesús.
2: Santa María, Madre de Dios, ruega por nosotros pecadores, ahora y en la hora de nuestra muerte. Amén.
0: Gloria al Padre, al Hijo y al Espíritu Santo.
2: Como era en el principio, ahora y siempre, por los siglos de los siglos. Amén. Oh mi buen Jesús, perdona nuestros pecados, líbranos del fuego del infierno. Lleva todas las almas al cielo, especialmente a las más necesitadas de tu infinita misericordia. Amén. El Rosario de María nos libre de todo mal. Alabemos noche y día a la Reina Celestial.
0: Tercer misterio de gozo, el nacimiento del niño Jesús en el portal de Belén.
3: Y sucedió que mientras ellos estaban allí, se cumplieron los días del alumbramiento, y dio a luz a su hijo primogénito. Le envolvió en pañales y le acostó en un pesebre. Había en la misma comarca algunos pastores. Se les presentó el ángel del Señor y les dijo: No temáis, pues os anuncio una gran alegría. Os ha nacido un Salvador.
4: Padre nuestro que estás en el cielo, santificado sea tu nombre. Venga a nosotros tu reino. Hágase tu voluntad en la tierra como en el cielo.
0: Danos hoy nuestro pan de cada día. Perdona nuestras ofensas, como también nosotros perdonamos a los que nos ofenden. No nos dejes caer en la tentación y líbranos del mal. Amén.
2: María es Madre de Gracia y Madre de Misericordia.
0: En la vida y en la muerte, ampáranos, Madre nuestra.
2: Dios te salve María, llena eres de gracia, el Señor es contigo. Bendita tú eres entre todas las mujeres y bendito es el fruto de tu vientre Jesús.
0: Santa María, Madre de Dios, ruega por nosotros pecadores, ahora y en la hora de nuestra muerte. Amén.
2: Dios te salve María, llena eres de gracia, el Señor es contigo. Bendita tú eres entre todas las mujeres, y bendito es el fruto de tu vientre Jesús.
0: Santa María, Madre de Dios, ruega por nosotros pecadores, ahora y en la hora de nuestra muerte. Amén.
2: Dios te salve María, llena eres de gracia, el Señor es contigo. Bendita tú eres entre todas las mujeres, y bendito es el fruto de tu vientre Jesús.
0: Santa María, Madre de Dios, ruega por nosotros pecadores, ahora y en la hora de nuestra muerte. Amén.
2: Dios te salve María, llena eres de gracia, el Señor es contigo. Bendita tú eres entre todas las mujeres, y bendito es el fruto de tu vientre Jesús.
0: Santa María, Madre de Dios, ruega por nosotros pecadores, ahora y en la hora de nuestra muerte. Amén.
2: Dios te salve María, llena eres de gracia, el Señor es contigo. Bendita tú eres entre todas las mujeres, y bendito es el fruto de tu vientre Jesús.
0: Santa María, Madre de Dios, ruega por nosotros pecadores, ahora y en la hora de nuestra muerte. Amén.
2: Dios te salve María, llena eres de gracia, el Señor es contigo. Bendita tú eres entre todas las mujeres, y bendito es el fruto de tu vientre Jesús.
0: Santa María, Madre de Dios, ruega por nosotros pecadores, ahora y en la hora de nuestra muerte. Amén.
2: Dios te salve María, llena eres de gracia, El Señor es contigo. Bendita tú eres entre todas las mujeres, y bendito es el fruto de tu vientre, Jesús.
0: Santa María, Madre de Dios, ruega por nosotros pecadores, ahora y en la hora de nuestra muerte. Amén.
2: Dios te salve María, llena eres de gracia, el Señor es contigo. Bendita tú eres entre todas las mujeres, y bendito es el fruto de tu vientre, Jesús.
0: Santa María, Madre de Dios, ruega por nosotros pecadores, ahora y en la hora de nuestra muerte. Amén.
2: Dios te salve María, llena eres de gracia. El Señor es contigo. Bendita tú eres entre todas las mujeres, y bendito es el fruto de tu vientre, Jesús.
0: Santa María, Madre de Dios, ruega por nosotros pecadores, ahora y en la hora de nuestra muerte. Amén.
2: Dios te salve María, llena eres de gracia, el Señor es contigo. Bendita tú eres entre todas las mujeres, y bendito es el fruto de tu vientre, Jesús.
0: Santa María, Madre de Dios, ruega por nosotros pecadores, ahora y en la hora de nuestra muerte. Amén.
2: Gloria al Padre, y al Hijo, y al Espíritu Santo.
0: Como era en el principio, es ahora y siempre, por los siglos de los siglos. Amén.
2: Oh mi buen Jesús, perdona nuestros pecados, líbranos del fuego del infierno. Lleva todas las almas al cielo, especialmente a las más necesitadas de tu infinita misericordia. Amén. El Rosario de María nos libre de todo mal. Alabemos noche y día a la Reina Celestial.
0: Cuarto misterio de gozo, la presentación del niño Jesús en el templo.
5: Llevaron a Jesús a Jerusalén para presentarle al Señor, como está escrito en la ley. Y he aquí que había en Jerusalén un hombre llamado Simeón, y estaba en él el Espíritu Santo. Simeón les bendijo y dijo a María su madre: este está puesto para caída y elevación de muchos en Israel, y para ser señal de contradicción, y a ti misma una espada te traspasará el alma.
0: Padre nuestro que estás en el cielo, santificado sea tu nombre. Venga a nosotros tu reino. Hágase tu voluntad en la tierra como en el cielo.
2: Danos hoy nuestro pan de cada día. Perdona nuestras ofensas, como también nosotros perdonamos a los que nos ofenden. No nos dejes caer en la tentación y líbranos del mal. Amén.
0: María es madre de gracia y madre de misericordia.
2: En la vida y en la muerte, ampáranos, Madre nuestra.
0: Dios te salve María, llena eres de gracia, el Señor está contigo. Bendita tú eres entre todas las mujeres, bendito es el fruto de tu vientre Jesús.
2: Santa María, Madre de Dios, ruega por nosotros pecadores, ahora y en la hora de nuestra muerte. Amén.
0: Dios te salve María, llena eres de gracia, el Señor está contigo. Bendita tú eres entre todas las mujeres, bendito es el fruto de tu vientre, Jesús.
2: Santa María, Madre de Dios, ruega por nosotros pecadores, ahora y en la hora de nuestra muerte. Amén.
0: Dios te salve María, llena eres de gracia, el Señor está contigo. Bendita tú eres entre todas las mujeres, y bendito es el fruto de tu vientre, Jesús.
2: Santa María, Madre de Dios, ruega por nosotros pecadores, ahora y en la hora de nuestra muerte. Amén.
0: Dios te salve María, llena eres de gracia, el Señor está contigo. Bendita tú eres entre todas las mujeres, bendito es el fruto de tu vientre Jesús.
2: Santa María, Madre de Dios, ruega por nosotros pecadores, ahora y en la hora de nuestra muerte. Amén.
0: Dios te salve María, llena eres de gracia, el Señor está contigo. Bendita tú eres entre todas las mujeres. Bendito es el fruto de tu vientre, Jesús.
2: Santa María, Madre de Dios, ruega por nosotros pecadores, ahora y en la hora de nuestra muerte. Amén.
0: Dios te salve María, llena eres de gracia, el Señor está contigo. Bendita tú eres entre todas las mujeres. Bendito es el fruto de tu vientre, Jesús.
2: Santa María, Madre de Dios, ruega por nosotros pecadores, ahora y en la hora de nuestra muerte. Amén.
0: Dios te salve María, llena eres de gracia, el Señor está contigo. Bendita tú eres entre todas las mujeres, bendito es el fruto de tu vientre, Jesús.
2: Santa María, Madre de Dios, ruega por nosotros pecadores, ahora y en la hora de nuestra muerte. Amén.
0: Dios te salve María, llena eres de gracia, el Señor está contigo. Bendita tú eres entre todas las mujeres, bendito es el fruto de tu vientre Jesús.
2: Santa María, Madre de Dios, ruega por nosotros pecadores, ahora y en la hora de nuestra muerte. Amén.
0: Dios te salve María, llena eres de gracia, el Señor está contigo, bendita tú eres entre todas las mujeres, y bendito es el fruto de tu vientre, Jesús.
2: Santa María, Madre de Dios, ruega por nosotros pecadores, ahora y en la hora de nuestra muerte. Amén.
0: Dios te salve María, llena eres de gracia, el Señor está contigo, bendita tú eres entre todas las mujeres, bendito es el fruto de tu vientre, Jesús.
2: Santa María, Madre de Dios, ruega por nosotros pecadores, ahora y en la hora de nuestra muerte. Amén.
0: Gloria al Padre, al Hijo y al Espíritu Santo.
2: Como era en el principio, ahora y siempre, por los siglos de los siglos. Amén. Oh mi buen Jesús, perdona nuestros pecados, líbranos del fuego del infierno. Lleva todas las almas al cielo, especialmente a las más necesitadas de tu infinita misericordia. Amén. El Rosario de María nos libre de todo mal. Alabemos noche y día a la Reina Celestial.
0: Quinto misterio de gozo. El niño perdido y hallado en el templo.
2: Sus padres iban todos los años a Jerusalén a la fiesta de la Pascua. Y al volverse, el niño Jesús se quedó en Jerusalén sin saberlo sus padres. Al cabo de 3 días, le encontraron en el templo, sentado en medio de los maestros, escuchándoles y preguntándoles. Todos los que le oían estaban estupefactos por su inteligencia y sus respuestas. Padre nuestro que estás en el cielo, santificado sea tu nombre. Venga a nosotros tu reino, hágase tu voluntad en la tierra como en el cielo.
0: Danos hoy nuestro pan de cada día, perdona nuestras ofensas, como también nosotros perdonamos a los que nos ofenden. No nos dejes caer en la tentación y líbranos del mal. Amén.
2: María es Madre de Gracia y Madre de Misericordia.
0: En la vida y en la muerte, ampáranos, Madre nuestra.
2: Dios te salve María, llena eres de gracia, el Señor es contigo. Bendita tú eres entre todas las mujeres y bendito es el fruto de tu vientre Jesús.
0: Santa María, Madre de Dios, ruega por nosotros pecadores, ahora y en la hora de nuestra muerte. Amén.
2: Dios te salve María, llena eres de gracia, el Señor es contigo. Bendita tú eres entre todas las mujeres, y bendito es el fruto de tu vientre Jesús.
0: Santa María, Madre de Dios, ruega por nosotros pecadores, ahora y en la hora de nuestra muerte. Amén.
2: Dios te salve María, llena eres de gracia, el Señor es contigo. Bendita tú eres entre todas las mujeres, y bendito es el fruto de tu vientre Jesús.
0: Santa María, Madre de Dios, ruega por nosotros pecadores, ahora y en la hora de nuestra muerte. Amén.
2: Dios te salve María, llena eres de gracia, el Señor es contigo. Bendita tú eres entre todas las mujeres, y bendito es el fruto de tu vientre Jesús.
0: Santa María, Madre de Dios, ruega por nosotros pecadores, ahora y en la hora de nuestra muerte. Amén.
2: Dios te salve María, llena eres de gracia, el Señor es contigo. Bendita tú eres entre todas las mujeres, y bendito es el fruto de tu vientre Jesús.
0: Santa María, Madre de Dios, ruega por nosotros pecadores, ahora y en la hora de nuestra muerte. Amén.
2: Dios te salve María, llena eres de gracia, el Señor es contigo. Bendita tú eres entre todas las mujeres, y bendito es el fruto de tu vientre Jesús.
0: Santa María, Madre de Dios, ruega por nosotros pecadores, ahora y en la hora de nuestra muerte. Amén.
2: Dios te salve María, llena eres de gracia, el Señor es contigo. Bendita tú eres entre todas las mujeres, y bendito es el fruto de tu vientre Jesús.
0: Santa María, Madre de Dios, ruega por nosotros pecadores, ahora y en la hora de nuestra muerte. Amén.
6: Dios te salve María, llena eres de gracia, el Señor es contigo. Bendita tú eres entre todas las mujeres, y bendito es el fruto de tu vientre Jesús.
0: Santa María, Madre de Dios, ruega por nosotros pecadores, ahora y en la hora de nuestra muerte. Amén.
6: Dios te salve María, llena eres de gracia, el Señor es contigo. Bendita tú eres entre todas las mujeres, y bendito es el fruto de tu vientre Jesús.
0: Santa María, Madre de Dios, ruega por nosotros pecadores, ahora y en la hora de nuestra muerte. Amén.
6: Dios te salve María, llena eres de gracia, el Señor es contigo. Bendita tú eres entre todas las mujeres, y bendito es el fruto de tu vientre Jesús.
0: Santa María, Madre de Dios, ruega por nosotros pecadores, ahora y en la hora de nuestra muerte. Amén.
6: Gloria al Padre, y al Hijo, y al Espíritu Santo.
0: Como era en el principio, es ahora y siempre, por los siglos de los siglos. Amén.
4: Oh mi buen Jesús, perdona nuestros pecados, líbranos del fuego del infierno. Lleva todas las almas al cielo, especialmente a las más necesitadas de tu infinita misericordia. Amén. El Rosario de María nos libre de todo mal. Alabemos noche y día a la Reina Celestial. Por las intenciones del Santo Padre, por su salud, por la Iglesia Universal, por las vocaciones religiosas, sacerdotales y misioneras, oremos por la paz del mundo. Padre nuestro que estás en el cielo, santificado sea tu nombre. Venga a nosotros tu reino, hágase tu voluntad en la tierra como en el cielo.
0: Danos hoy nuestro pan de cada día, perdona nuestras ofensas, como también nosotros perdonamos a los que nos ofenden. No nos dejes caer en la tentación y líbranos del mal. Amén.
6: Gloria al Padre, y al Hijo, y al Espíritu Santo.
0: Como era en el principio, es ahora y siempre, por los siglos de los siglos. Amén. Dios te salve, Reina y Madre, Madre de Misericordia, vida, dulzura y esperanza nuestra. Dios te salve, a ti clamamos los desterrados hijos de Eva. A ti suspiramos gimiendo y llorando en este valle de lágrimas. Ea pues, Señora abogada nuestra, vuelve a nosotros esos tus ojos misericordiosos y después de este destierro, muéstranos a Jesús, fruto bendito de tu vientre, oh clemente, oh piadosa, oh dulce y siempre Virgen María. Ruega por nosotros, Santa Madre de Dios, para que seamos dignos de alcanzar las promesas y gracias de nuestro Señor Jesucristo.

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1: Hey, DJ. Hola amigos, bienvenidos a Retro Ítalo Música. Esta primera media hora la vamos a dedicar a una corriente musical que impactó Europa hace un tiempo atrás. Escucha lo que te preparamos.
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2: Ítalo Disco es un término que refiere a varios tipos de música disco, pop y dance europea que fueron desarrollados durante la década de 1980 en Italia, Alemania, España y otras partes de Europa. La música Ítalo Disco tiene un sonido distintivo y futurista que se creó con sintetizadores, cajas de ritmos y vocoderes. Durante los años 80, el término Italo Disco se usó en Europa para describir todas las producciones de música dance no basadas en el Reino Unido, incluyendo algunas de Canadá. En el Reino Unido y los Estados Unidos, el Italo Disco fue prácticamente desconocido por los consumidores centrales.
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No se sabe bien el total de las producciones que surgieron derivadas de esta corriente, y ni se tiene conocimiento de alguna persona, institución musical o de recolección de obras de este tipo en el mundo que tenga la totalidad de sus producciones aparecidas entre los años 1981 y 1987, sin contar desde luego las que aparecieron al mercado tanto en Europa y en América del Norte como competidoras de esta corriente musical. Eurodisco en Alemania, música de Sabadell en España, Kite Energy, New Music y Space or Synth en Europa Central, Kite Energy en la comunidad sajona, Freestyle en la comunidad latina y Breakdance para la comunidad negra en los Estados Unidos y simplemente Dance Music en Canadá.

Las interpretaciones que derivan de cada una de estas obras se caracterizan por aparecer en varias versiones, como lo es el super sencillo, cuyo tiempo de duración varía entre los 5.37 minutos, con su espacio libre de sonidos en conjunto, voces y líricos, quedando solo la plantilla de ritmos 8x8 denominada Brick mismo, que regularmente aparece entre el tercer cuarto del disco recorrido y que sirve para entremezclar una tonada con otra el mismo ritmo, haciéndolo así ininterrumpido, especial para pista de baile. Versiones para radio cuyo lapso de duración radica entre los 3.30 y 4 minutos para dar a conocer los pormenores de cada obra. La versión instrumental es la que permite experimentar, editar y recrear a las personas que se dedican a la difusión de este género por medio de las mezclas.

Se calcula que el 90% de las obras salidas al mercado son temas originales de autor. Se dice que el Italo Disco se escuchó y se vendió en el mundo 100 veces más que toda la historia de la música italiana contemporánea. Se asevera que el 50% de la juventud europea de los años 80 escuchó, bailó y compró música Italo Disco.

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1: El sencillo más vendido de la historia de este género fue Hey Hey Guy de Ken Laszlo, y aún se sigue vendiendo a 25 años de su lanzamiento en 1984. Un 15% de los vocalistas y músicos alemanes y un número similar de vocalistas españoles en su debida proporción optaron por interpretar Italo Disco en lugar de Eurodisco o música de Sabadell.

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6: Arrancando el bloque número 3. Aquí está Huff, las iniciales y el nombre artístico del cantante argentino Juan Antonio Ferreira. Huff, maravillosa esta noche.

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1: Ella Baila Sola fue un dúo musical formado por Marta Botti Alonso y Marilia Andrés Casales. Allá por 1996 salió a la venta el primer disco del dúo llamado Ella Baila Sola, que incluía un sencillo titulado Lo Echamos a Suerte, que logró alcanzar el número uno en varias listas de éxitos. Posteriormente lanzaron los sencillos Cuando los sapos bailen flamenco, Amores de Barra, No lo vuelvas a hacer y Por ti. De este álbum vendieron más de 1 millón de copias en España y alrededor de 700.000 copias en Latinoamérica. Me alegra.

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1: En 1990 hubo un resurgimiento de la samba en Brasil, pero con un nombre más genérico y que incluía un mayor número de grupos, ritmos y fusiones. Uno de aquellos grupos que encabezaron este movimiento fue Sopra Contrariar. Este grupo está encabezado por Alexandre Pires, vocalista, guitarrista y líder del grupo. Actualmente esta banda está disuelta. Sopra Contrariar, cuando acaba el placer.
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1: Aquí está la agrupación ecuatoriana que se inició a principios de los 80 con su disco Plástica, famosa por temas como Dime si recuerdas, Dile, Un nuevo amor, El juego, Morí. Estas son sus canciones más sobresalientes. Con más de 20 años de exitosa trayectoria, Tranza se ubica como el grupo ecuatoriano con mayor trayectoria y fama a nivel internacional. Tranzas, Un nuevo amor.
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2: Está sonando Culture Club, la banda de rock new romantic británica de los años 80, capitaneada por el excéntrico Boy George. En 1984, Culture Club publica su tercer álbum bajo el título de Walking Up With The House On Fire, el cual ingresa en los charts de Estados Unidos de América en la posición número 2. Del mismo se extrae este sencillo de gran éxito, The War Song, la canción de la guerra.

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1: Pedro Aznar nació en la ciudad de Buenos Aires. Es un reconocido cantante y bajista argentino. Sus comienzos en la música están ligados al rock, pero también se ha destacado en otros géneros como el jazz, el pop y el folclore. En el 74, a los 15 años de edad, tocó como bajista en Madre Atómica. En el 77, ya en plena dictadura militar, fue convocado por Gustavo Moreto para formar Alas. En el 78, Charly García lo invita a integrar el grupo Serú Girán junto con el guitarrista David Lebón y el baterista rosarino Oscar Moro. Fue la banda de rock más influyente durante los siguientes 4 años. Pedro Aznar, ya no hay forma de pedir perdón.

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1: Toto es la banda clásica estadounidense de blues, rock, pop, jazz y funk, dentro de una línea conocida como soft rock, reconocidos mundialmente por la habilidad para combinar diferentes estilos musicales. Toto tuvo un notable éxito comercial allá por la década de los 80. Toto, Pamela.

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1: Una de las grandes bandas australianas, Midnight Oil, banda de rock australiana reconocida por su característico sonido hard rock, intensas presentaciones en vivo y su abierto activismo político. Se dice que el ritmo de esta canción, Bed Are Burning, está inspirado en el ruido que hacían las ruedas de sus coches en las pistas de barro existentes en las regiones por las que pasaban durante las giras. Midnight Oil, las camas están que arden,

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1: Bien amigos, estamos llegando al final de nuestra emisión número 10 de Retromúsica y como siempre nuestro saludo a todas las emisoras que emiten nuestro programa en las distintas provincias de la República Argentina. Cada programa una sorpresa, cada programa un bloque especial. Hoy en la primera hora estuvimos bailando como si estuviéramos en la disco. Ahora nos despedimos con este grande, con este músico inglés de rock que se hizo conocido como miembro de la banda de rock progresivo Genesis, que fundó cuando era estudiante en la escuela secundaria con los compañeros Anthony Phillips y Mike Rutherford y Tony Banks. Peter Gabriel logró el máximo éxito comercial y popularidad con las canciones de su disco de 1986 que se llamaba So, en particular esta, Sledmeyer o La Masa. Será hasta dentro de 7 días. Chau, chau.

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Ya no te quiero, pero qué triste sentirse vacío, sin fuerza, sin ganas de amar. Qué triste sentirse herido por el solo hecho de haber aguantado.

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1: Vidalita, montañés, alegría de los pobres.

Mira los ojos de mi pueblo. En ellos se reflejan alegrías y tristezas. He visto cabalgar su resignación por décadas y en los ojos de sus niños encontré la razón de las estrellas. Alameda interminable, verde bochornoso de mis amadas sierras, contrastan con la plácida pulcritud de la inconsciencia mientras mi pueblo espera. Detente y bebe de su fuente inmaculada las verdades que él te cuenta. Contempla el humo azul de su encendida leña y escucha el acorde gris de sus guitarras cuando el árbol mira al cielo y reza. ¿Acaso se dio cuenta que el amor de nada vale cuando lo atrapan las penas? Devuélvele la sonrisa que le sacaste una noche de promesas y en los ojos de sus niños renacerá otra vez la primavera.

El patrón tiene miedo que se machen con vino los mineros. Él sabe que les entra como un chorro de gritos en el cuerpo, que enroscado en las cuevas de la sangre les hallará el silencio, el oscuro silencio de la piedra que come sombras socavón adentro, que volverá morada en bagual a su voz, y sus puños golpearán fuerte contra el tambor del pecho, y pedirá un aumento mientras gire temblando entre los dedos el ala del sombrero, y sus ojos de polvo y pena tristes le caigan como manchas en el suelo. Hay que esconder el vino entre cerrojos, el vino pendenciero. Hay que esconder el vino como un crimen, el vino pedigüeño. Que ni una gota más caiga en la boca reseca del minero, donde el grito se tapa con la coca y con alcohol la sed de amor y besos. Hay que esconder la primavera en sangre del vino que descubre los secretos. El patrón ha ordenado que lo guarden y se ha vuelto vinagre en el encierro. Los ojos del patrón tienen dos ángeles, tienen dos ángeles desvelados de miedo.

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Este tema va dedicado para vos y para toda la juventud que se ha hecho presente. Para vos también, con mucho cariño, por primera vez.

Muchísimas gracias. Bien, y vamos a continuar en esta noche realmente especial, disfrutando todos de este espectáculo de Los Palmeras, por supuesto, presentando gran parte de los éxitos en esta noche. Y a ver si lo recuerdan a este, ¿eh? Incluido en los 30 años de éxito, dedicado para todas esas mujeres que hacen sufrir a los hombres. Éxito que comienza de esta manera y para que todos lo disfruten, ¿eh?

Cuarenteras a llorar para todos. Muchas gracias. Gracias. Queremos saludar también a los fans de los Palmeras que están presentes en esta noche. Y seguimos recorriendo estos éxitos que seguramente y que sin ninguna duda han marcado una época en la historia musical de los Palmeras. Otro de los éxitos que comienza más o menos así.

aplauso fuerte, fuerte, fuerte, fuerte. Vamos con un clásico. Se viene el ritmo, chicos, de la 21.

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0: ¡Qué sorpresa, por Dios!
1: Es un honor y un gusto estar aquí festejando los 11 años de ustedes. Hola. Realmente.